corazón es venerado. Ahora hay taco, un lumen taco y artílogo. Me empieza a la próxima cama. Tiene que uno venga a la cama. Tata ganó, la cama.